0: CBCCX pido.
1: Y tampoco...
2: No le entran. Bueno,
0: me dice, son elastizadas. ¿Viste esa gente que
1: pero
0: dice,
1: es elastizado?
0: Después cede. Sí, sí cede. Bueno, cede, pero después no aprieta nada.
2: Puede ser que las chinas tengan el XXXXXL claro,
1: son chiquitas las orientales. Claro, claro. Son mujeres chiquitas.
2: Son más pequeñas.
0: Y están desorientadas las orientales.
1: Bueno, vamos cerrando. Ya sí. Cuando los participantes intuyen que su relato puede herir o incomodar al interlocutor, tienden a suavizar su éxito.
0: ¿Dónde es eso? Eso es mentira.
1: No sé. Bueno, te preguntan con quién estás casado, por ejemplo.
0: Con Brad Pitt.
1: Para que no se sienta... No, pero tiene que responder de manera que el otro no se sienta que usted es muy feliz.
0: Con Héctor.
1: Claro.
0: Que ya mi marido, es de verdad, yo le digo la verdad.
1: Bueno, ahí está bien, dice, puede decir la verdad.
0: Ahí puedo decir la verdad. Es una porquería, mi marido.
2: Bueno, está muy bien.
1: El 60% de quienes optaron por callarse un éxito propio tras el fracaso del interlocutor señalaron la intención de evitarle daño emocional. Fíjese que buena gente,
2: amorosa.
1: Quizá por eso Adorni nos evitó el daño emocional y no nos contaba que se compró el metegol de 10 mil dólares.
2: No, la parrilla con el control remoto.
1: La parrilla con control remoto.
2: Los chorizos voladores. Me gusta que haya sido tan prudente.
1: Bueno, así que yo diría que vayamos un poco,
0: usted
1: tomemos
0: es?
1: Este...
0: ¿Usted es de los que dice, no, yo estoy peor que vos, o de los que dice, yo tan mal no estoy?
1: Yo trato de decir que tan mal no estoy.
0: Bien, está
1: porque
0: bien.
1: No me gusta ganar, ganarle al otro en estar mal.
0: Bueno, está bien, es una buena opción. Sí,
2: vas a seguir charlando mucho tiempo más porque tenemos
0: que hacer... Nos hasta que llegue.
1: ¿Cómo hace para comprar el Temu? Escuche, ¿me cuenta después?
2: Sí, no, pero en serio, pero le mandan así, muchos calzones. Sí,
1: ¿Calzoncillos estuvo viendo?
0: Yo, gratis.
1: ¿Le compra Héctor?
0: Yo le compro eso.
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0: Bueno, 21 horas 46 minutos. Este tema tiene que ir al aire. 21 horas 46 minutos. ¿Vamos, Jorgito?
1: Bueno, a ver, ¿ustedes me creen si yo les digo que el cine comenzó a nacer una tarde hace 20.000 años?
2: No, Jorge, no mientas así.
3: No existía los Lumière, señor, no le creo nada.
0: Me
3: no,
0: parecen los números 20, de Milei, de la inflación.
1: 20.000 años, van a ver. Parece una exageración total, pero se sabe que hace 20.000 años los hombres primitivos pintaron animales en movimiento en las cuevas de Altamira, España, y Lascaux, en Francia. Los dibujaron con más patas que las reales para capturar esa sensación de movimiento. La idea de representar gráficamente el movimiento, en eso está basado esta máquina de ilusión que es el cine, siguió a lo largo de la historia con muchos artistas de la Edad Media y el Renacimiento. Y alrededor del 1800, el gran pintor inglés Turner hizo un cuadro llamado Viento, Vapor y Velocidad, pintado en cuadros de movimientos de trenes.

0: ¿Pueden creer que las imágenes en movimiento lleguen a desestabilizar a la gente? Vamos a ver. Bueno, la primera película que vimos en Buenos Aires fue La llegada del tren a la estación. Fue el 18 de julio de 1896 en el Teatro Odeón. Era una película y no un cuadro de Turner. Estaba filmada por los hermanos Lumière, que se consideran los inventores mundiales del cine. Fíjense lo que pasó en Buenos Aires. Ver por primera vez imágenes filmadas en movimiento provocó el pánico en muchos espectadores de la tertulia alta, suponemos que el nombre elegante del gallinero, digamos, ¿no? Ahí arriba. Uh-huh. Uno de los espectadores, al ver la locomotora que parecía avanzar contra los presentes, perdió la chaveta y se arrojó a la platea.
1: No.
0: Yo no quiero pensar cómo fue el que lo abarajó en la platea. No. Bueno, Argentina es un país de pioneros, para bien y para mal. Hay pionero.
1: Sí, eso está.
0: Y en este caso, los padres del cine en la Argentina fueron el dueño del teatro, Francisco Pastor, y el periodista Eustaquio Pellicer, que luego iba a fundar las revistas Caras y Caretas y Fray Mocho. Pero lo interesante de la Argentina es que el cine llegó a nosotros apenas 7 meses después de su nacimiento mundial, porque los Lumière presentaron su invento, el cinematógrafo, o sea, una cámara portátil que filmaba, procesaba y proyectaba a la vez, en diciembre del año anterior, en 1895, en un cafecito de Boulevard de Capucín que se dedicaba al escolazo. La actividad normal era el escolazo. Y la película era la que después vimos nosotros, La llegada del tren expreso a Ciotat. Como sucede muchas veces, el gran inventor no es el primero que tuvo la idea. Mucha gente andaba detrás de conseguir las imágenes en movimiento, y el genio de los inventos y de los afanos de inventos, don Tomás Alva Edison, porque se afanó unos cuantos inventos, pagó para que le quedaran a él, creó una máquina de cine y se adelantó a los Lumière. Pero ¿qué pasaba? Su máquina era pesadísima y no era portátil. Edison, el tipo que inventó la lamparita eléctrica, el que nos introdujo a la era moderna de la electricidad, y el creador de 1.300 inventos, inventó también el fonógrafo y le pidió a un ayudante que inventara imágenes para complementar el fonógrafo. Ese era el interés que tenía, que complementara el fonógrafo. Pero su máquina, el kinetoscopio, solo servía para uso individual. Era chiquitita, no proyectaba sobre una pantalla. Bueno, además, y para que no digan que los genios inventores la tienen todas claras, dijo que el cine sin sonido era un invento sin futuro.
1: Mira,
0: parecía, mucha gente odió después el cine sonoro, ¿eh?
1: Sí.
0: Mucha
2: perdieron gente. La carrera muchos actores también por el cine sonoro.
0: Sí. Parecía tenerla precisa, ¿no? Cuando los Lumière mostraron su invento fue un fracaso. Cobraron unos 7 pesos la entrada y casi no recuperan el alquiler del salón. A la gente le importó 3 carajos. Apenas 2 décadas después, en la siesta de Buenos Aires, fue estrenada la película argentina Nobleza Gaucha. Costó 20.000 pesos y recaudó casi 1.000.000. Una proporción que casi nunca volvió a repetirse entre nosotros, salvo con otro tema gaucho. Fíjense, ayer conté que el gaucho indómito es un mito, que no existió, pero al menos al cine ese mito le dio guita. Además de Nobleza Gaucha, en 1942, La Guerra Gaucha fue el mayor tanque cinematográfico de nuestra historia, con más de 1.000 participantes, 80 actores con letra, hicieron todo un traslado con varios camiones a Salta, donde se filmó la película. Era impresionante todo lo que invirtieron, una fortuna que eran 259.000 pesos.
3: Un montón.
0: Wow. Pero recaudaron a lo perro. Ajá. Porque estuvo meses y meses.
2: Esas películas las tendrían que volver a dar en todos lados.
0: Era, a ver, en ese momento Argentina era líder en cinematografía en América Latina. Exportaba películas a México, a Cuba, a toda América Latina. Y realmente era el 40 películas por año se estrenaban. No pensemos en el hoy. Bueno, lo cierto es que a esa altura los espectadores estaban curados de espanto y nadie ya se tiró del pullman.

0: Che, 21 horas 53 minutos. Gracias por llamar tanto. Los queremos con el corazón. 11-23-660-710. Vamos a escuchar.
1: Cuando era chica, vivía cerca a un hombre que andaba en un tractor y traía, nos traía un canasto lleno de huevos. Y le decíamos Horacio. No sé si era el apellido. Y nosotros le gritábamos, don Horacio, se va a mojar. Que andaba en el tractor y bajo la lluvia, no importaba. Nunca más lo volví a ver. Además, él era un hombre grande y nosotros éramos chiquitos, así claro. Que no sé cuánto tiempo sobrevivió.
0: Hola Marce, gracias por estar. Soy Silvia de Temperley. La Argentina no se vende, se defiende con uñas y dientes. El pueblo unido jamás será vencido. Aguante la Celeste y Blanca, buen programa. Hola Marce y equipo, para el orzuelo que barra se tome un ibuprofeno y se lave con shampoo de bebé la zona. Los orzuelos son infecciones cutáneas de los párpados o el lagrimal. Por ejemplo, un bichito que chocó contra él y dejó basurita, dice María. Mira,
1: vale el esfuerzo, Marcela. Gracias. Porque con esta gente... No nos podemos descuidar porque siempre no. Están no. Los mismos o sus herederos. A ver, solo con mirar los gobiernos de donde estuvo Martínez de Hoz, Menem, Macri, Milei, listo, chao.
0: Sí. Por favor, no interrumpan al doctor, dice, el intestino es muy importante, Claudia de Villarreal. Muy bien, Barrita, querido, con eso de oyentada, oyente se dice, Ana.
2: Todavía me trato con una vecina ya muy mayor. Yo era chiquita, ella vivía al lado de mi casa y me acuerdo que yo me quedaba en la casa de ella y me sentaba en una sillita de mimbre chiquita. Y ella en esa época hacía gorros de angora que se usaba. Sí. Con un cepillito sacaba el...
0: Claro,
2: como
0: el pelito.
2: Si fuera un cachorro.
0: Yo tenía,
2: ¿no? Sí. Y bueno, y yo... Agarré las agujas y hacía lo mismo, hacía gorritos que no me salían bien, pero yo la quería imitar. Y claro. Me acuerdo de eso, de mi vecina, y todos los días le hablo por teléfono.
0: Mira qué hermosa. Yo tenía un suéter de angora. Hola, Marce, después se terminaban enganchando todos los pelos, terminaba horrible, una cosa inmunda. Hola, Marcela y a todos. Escuchaba recién y me vino a la memoria el 83 y la vuelta a la democracia. La derecha estaba asociada a las dictaduras y gente como Videla y compañía, por lo que recuerdo. No entiendo esta adoración actual a los movimientos de derecha. Les mando besos y abrazos. Soy Nati de Mar del Plata. En esta época de enorme crisis extrañé sobremanera el fiado de los negocios del barrio. Cuando era niña eran moneda corriente. Una gran pérdida que padecemos como sociedad, Morena. Los negocios de cercanía se terminaron gracias a las grandes corporaciones. Uh-huh. Ahora quieren hacer lo mismo con los libros, ¿eh? Entonces también la ley del libro es otra cuestión que tenemos que conservar, porque también quieren sacar el libro y abrirte una gran cosa, una gran librería que te va a vender lo que quiere y al precio que quiere. Dale, vamos.
3: Sí. Mira, yo creo que la ley esta de la venta de todas las tierras de Argentina la guardaron en la mesita de luz, porque no dijeron que la iban a anular ni nada. Por ahora la sacaron. Para mí la guardaron en la mesita de luz para aparecer en cualquier momento.
0: Hay que tener cuidado, ¿viste? No hay que descuidarse. Hola, Marcela. Yo tenía una vecina re buena. Yo trabajaba en la Fundación Favaloro de noche y al otro día me esperaba con desayuno y después me traía el almuerzo. Besos. Los saluda Marcelo. También me acordé de la libreta de ahorro que se depositaba en el correo. Abrazos para todos ustedes. Qué linda persona sos, Marcela. Hermosa soy. Qué bien hace tu programa y equipo. Es un regalo que esperamos con mi esposo para escuchar siempre que podemos. Abrazos. Laura, un beso enorme. Laurita, te quiero mucho.
4: Habla Patricia de San Martín, mi mamá, Pirucha, ahora tiene 90, y su vecina, que cumple ahora este mes 90, de ese lado, iban y venían en Navidad haciendo pan dulce, en una casa y en la otra. Se pasaban toda la noche yendo y viniendo, amasando pan dulce, en las épocas.
0: Hermosa.
5: Sí, a mí me gustaba. Cuando a mí me gustaba del barrio,
0: ¿qué?
5: El panadero. Yo volvía de bailar.
0: Sí.
5: Y yo lo veía, él, viste, un muchachote que estaba...
0: ¿Usted siempre caliente?
5: No, pero a mí lo que me calentaba era el olor a media luna, a la mañana, que volvíamos con...
0: Quería comerse las medialunas.
5: Sí, vos no sabés.
0: Sabe cómo amasan el pan, ¿no? Y la...
5: No, eso es un mito, por favor, que sea un mito.
0: No, no es un mito, es verdad.
5: De verdad, se ponen con el sudor.
0: Con el sudor, sí, se la pegan así, pa, pa, pa.
5: No, y volvíamos con las chicas y esperábamos un ratito hasta que abriera y nos comíamos 14 docenas.
0: ¿14 docenas se las regalaba?
5: No, no.
0: Ah, la compró, qué bestia.
6: En primera instancia quiero decir que amo al Perín, pero esta vez tengo que disentir con él.
0: ¿Qué pasó?
6: Estoy un poco harta que el peronismo, cuando gobierna, es culpable, cuando no gobierna, también es culpable. Cuando hace un buen gobierno, es culpable. Cuando hace uno malo, también. Estoy un poquito cansada de ser las responsables de todos los males que nos aquejan. Y se sigue luchando.
0: Esa, de esa teoría está arraigada en los 70 años de peronismo. Son cosas perversas, viste, que se inventan. Marce, yo tenía el almacén de Doña Beba, la tiendita de Richie, la carnicería de Don Luis, la pucha que me hiciste viajar 6 décadas. Ale de Quilmes, Barrio Santos Vega. Hola Marcela, soy Oscar de Pehuajó. Y antes se llevaba al lechón a cocinar a la panadería del barrio y salía crocante y re rico. Sí, ¿llevaste vos? Un beso.
5: Sí, tenían un horno que era una cosa. Le digo, y una vez me enojé. Le dije, más sí, metete el lechón en el horno.
0: ¿Cómo dice eso? Ay, por favor, por favor.
7: Bueno, hablando de vecindad, yo tengo 73 años. Cuando era chiquita, mi madre, se usaban en aquella época medias de seda que se corrían. Medias de seda con costura. Que se corrían. Cuando se corrían, como eran muy caras, había personas que las reparaban. En mi barrio estaba Doña María. Entonces, mi mamá me ponía las medias que se le habían corrido en una bolsita y me decía, llévalas de Doña María, la de las medias, para que me levante los puntos de la media, claro, y quedaban como nuevas.
0: Sí, mi abuela tenía un mate que ponía la menta, las remallaba, decía ella.
5: Mi abuela tenía un huevo de madera para eso.
0: Un huevo de madera, sí, es probable. Marce, mañana voy a la marcha con mi viejito. Basta de mentiras y venta de nuestra patria. Nunca participé de marchas, pero esto me indignó. Mi papá me acompaña porque dice que nunca viví un momento como el actual. Soy Juan Pablo y si puedo participo por las entradas de cine. Claro que podés. Alperín, sí, me pasó lo mismo cuando era chico hace ya tantos años. Los padres hicieron pasteles y los vendimos para hacer la cancha del barrio. Sí. Un abrazo grande, dice Ezequiel.
8: Hermoso fue, hermoso.
0: Marce, equipo, a mí me pasaba de chica ir a la ciudad de Lobos donde vivía mi abuela y era automático. Bajaba del tren y ya se enteraban que había llegado la nieta de Buenos Aires, de Doña Irma, mi abuelita. Cuando llegaba a su casa ya sabían y no había celulares lejísimos de eso. Me daba risa porque Lobos pertenece a Buenos Aires también, pero yo, aunque soy de San Miguel, me veían como si fuera de la capital. Besos, dice Angie de San Miguel. Me han quedado infinidad de mensajes, ¿eh? Los compartiremos en algún
8: cualquier
0: momento.
8: Cualquier cantidad llegaron.
0: Impresionante. Porque estas cosas del recuerdo, de lo vintage, le gusta. Es lindo, porque uno se acuerda de los vecinos y demás. Che, les contamos quiénes son los ganadores de las entradas para ir al cine Multiplex. Mirta Rosa de Serrano, DNI terminado en 955, y Humberto Longoria, DNI terminado en 412. No nos queda mucho para hacer. Quiero agradecerle, que nunca lo hago, y enviarle un beso muy, pero muy grande al trabajo de nuestra querida operadora en streaming, que es Florencia Báez, que todos los días hace un trabajo impecable para todos aquellos que miran en YouTube, montando imagen tras imagen todo el tiempo. Así que, Flor, te mandamos un beso muy grande y gracias por tu laburo. Gracias, Jorgito.
8: Gracias, Marcela.
0: Gracias, Pulpito.
8: Mañana es jueves, ¿eh?
0: Mañana es jueves, sí. Gracias, mi querido Zorrito. Gracias, mi querido Sebas. Bueno, hasta Barra mañana. Se está preparando y está calentando con el amigo Galende. Nos encontramos mañana. Hasta mañana, Jorgito.
8: Hasta mañana.
0: ¡Chao!
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10: Es la hora 22 en Buenos Aires, la temperatura 15 grados 2 décimas. El oficialismo retiró el capítulo de ley de tierras para avanzar con la sesión de mañana en el Senado. Patricia Bullrich cedió a la presión de los gobernadores que adelantaron su negativa a avalar el proyecto. El planteo fue que si no retiraba ese capítulo, todo el proyecto de inviolabilidad de la propiedad privada volvería a comisión. La decisión se adoptó tras la reunión que se desarrolló en oficinas del bloque del radicalismo. La sesión de este jueves será desde las 14 para retomar el cuarto intermedio que se votó el 16 de julio pasado. El senador Mariano Recalde consideró que con el retiro de ese artículo no alcanza, ya que el resto también es malo.
11: Tomaron conciencia de que el pueblo no quiere esta ley. Ahora nos toca seguir discutiendo el resto de los capítulos, que también son graves. La ley que permite los desalojos express es grave. Un capítulo que deroga la ley de manejo de fuego para evitar los incendios intencionales o especulativos es grave. La modificación de la ley que regula las definiciones de utilidad pública por parte del Estado es muy grave también, porque le ata las manos al Estado para poder defender el interés general, el interés público.
10: Más complicaciones para el oficialismo de cara a la votación de mañana. Juliana Di Tullio pide impugnar al senador Joaquín Venegas Lynch.

0: por conflicto de intereses entre su empresa local y la ley de inviolabilidad.
1: Por Radio 10, la legisladora explicó su presentación.
2: Le hice un pedido de impugnación al senador Venegas Lynch, porque tiene una empresa que le vende a los extranjeros la tierra nuestra, y hay un 10% todavía de tierra argentina para vender. No puede tocar esa ley, no puede votar, porque hay un conflicto de intereses enorme. Y hay un Venegas Lynch diputado con hermanas, y hay un Venegas Lynch senador, porque así es la casta. Tiene una empresa que vende tierras argentinas a sociedades extranjeras y personas físicas extranjeras. Es el gerente de la empresa. Está votando una ley para sí mismo. Por eso presentó una impugnación, para que no pueda hacer nada en el tema sobre tierras, nada.
0: Toto Caputo defendió el ajuste y aseguró que la gente está mucho mejor.
1: El ministro de Economía dejó este análisis al hablar en la jornada Mirando al Futuro que organizó la Cámara de Agentes de Bolsa.
3: Cuando yo voy a una entrevista me dicen, ¿qué le decís a la gente que está peor? Y yo veo que hay 14 millones de argentinos que están mejor. No son gente, o sea, la indigencia pasó del 20 al 6, la pobreza infantil del 70 al 42. Entonces, nosotros tenemos que mirar todo. Cuando miramos todo, decimos, no, la gente está mejor. Y está infinitamente mejor de lo que hubiera estado si no hubiéramos hecho esto.
0: También cargó contra Axel Kicillof, a quien definió como degenerado fiscal.
3: Si querés tener, digamos, déficit, ya sabés que el Banco Central no te va a financiar. El otro día jorobaba con los chicos, yo les decía, yo si fuera Kicillof, si pasan esta ley, no me tengo que presentar. Porque, digamos, un degenerado fiscal, digamos, un tipo que solo puede tener déficit, ¿sí? Claramente solo lo podría financiar con deuda o con emisión. Deuda no le va a prestar nadie, y si el Banco Central no le da pesos, y yo le diría, como así, como un consejo de amigo, retírate, porque no sé qué vas a hacer.
1: La visita del Papa a la Argentina no debe generar una nueva grieta.
0: Lo planteó por Radio 10 el arzobispo porteño, Monseñor Jorge García Cuerva.
1: Sostuvo que espera que sea un mensaje de unidad, como lo es Malvinas o el Mundial de Fútbol.
4: Puede ser una hermosa oportunidad, y Dios quiera que no hagamos eso de ponerlo también al Papa de un lado a otro lado de la grieta. Espero que así no sea. Creo que hay grandes temas que a los argentinos nos han unido, que son muy pocos, pero son el tema de las Malvinas, por un lado, y indudablemente el tema del fútbol, el mundial. Bueno, ojalá que el tema de la visita del Papa sea este tercer gran tema en el que los argentinos nos movilizamos, nos unimos, lo escuchamos, nos dejamos interpelar sin echarnos culpas, y tratamos de aprovechar su visita para lo que después significará el trabajo y el desafío de concretar lo que venga a decir.
0: Alfredo Gaspar será el compañero de fórmula de Flavio Bolsonaro.
1: El diputado exfiscal procede del noreste de Brasil, se destacó en la trayectoria en el combate de las organizaciones criminales.
0: Ocupó el cargo de secretario de seguridad en el estado de Alagoas.
1: Y pertenece al Partido Liberal, la misma formación política que encabeza el hijo del expresidente.
0: En la ciudad, la temperatura 15 grados 2 décimas, humedad 88%.
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0: Muy buenas noches, señoras, señores. Estamos dando comienzo a Esto es Todo, amigos. Ustedes saben que por las próximas dos horas, las y los vamos a acompañar con cosas que tienen que ver con el día de hoy. Tropiezos, más tropiezos, caídas. ¿Cómo va Carlos Barragán? ¿Qué dice?
1: ¿Qué tal? Muy buenas noches, ¿sí?
0: ¿Todo en orden por ahí?
1: Sí, vamos. Tengo un orden interno.
0: Eso es el más importante.
1: Porque externo no hay. No consigo, no. Por lo menos. Pero no. Tengo uno interno que está bien.
0: Eso es muy importante, estar en armonía, Carlos.
1: Sí, la rutina, hay una rutina.
0: Sí.
1: Lo que sí, hay una... Es más, hay teorías conspiranoicas.
0: Sí.
1: Sobre la velocidad del paso del tiempo. Algunos dicen que el tiempo está... que el día en realidad... Lo leí el otro día.
0: A ver.
1: Ya lo leí varias veces.
0: Es científico.
1: Sí. Es científico. Sí. No es científico. Ah, excepto. Pero hay quien lo cree.
0: Sí.
1: Que el día dura 16 horas ahora.
0: ¿Y qué prevenirme?
1: Y no nos damos cuenta.
0: Y porque estamos durmiendo, son las 8
1: horas.
0: Y
1: sale el sol y se va. Sí. Entonces, bueno, para vos el día, imagínate.
0: Sí.
1: Pones un ratón y le haces un día de 16 horas y el ratón piensa que el día es de 16 horas.
0: Es verdad, claro. Pero no somos ratones, Carlos.
1: No, pero no estamos siendo mucho más astutos
0: es
1: tampoco.
0: Verdad. Estamos cerquita de eso, ¿no?
1: Somos como un ratón que lee. Que lee cosas.
0: Bueno, voy a hacer la prueba, a ver.
1: Porque lo que sí me pasa.
0: Que el tiempo
1: pasa muy rápido.
0: Muy rápido, exactamente. A mí también.
1: Otra vez el viernes, otra vez el lunes, otra vez el domingo. Sí. Es raro.
0: Es la teoría de la relatividad general y particular de Einstein.
1: No, pero eso que tiene que ver.
0: Y que el tiempo es relativo para vos y para mí son cosas distintas.
1: Ah, no, pero eso no es la teoría.
0: Sí, claro, boludo, que sí.
1: No.
0: Sí. No sé, vos qué decís, Córdoba, ¿cómo le va a ir en Córdoba?
2: El tiempo pasa muy rápido.
0: Sí. Y eso es relativo a cada uno.
1: Pero sí. Te pasó siempre a la misma velocidad rápida, Córdoba. Mira, antes no me pasaba tan rápido, me duraba más. Los días me duraban más.
2: Me pasa lo mismo, siento que va todo muy acelerado ahora.
0: Bueno, el pulpo, por ejemplo, que está en la operación técnica con nosotros, tiene cara de velocidad.
1: Bueno, pero eso es por otra cosa.
0: Es por la moto, sí. Me imagino que es por la moto.
1: El motoquero anda por la vida a la máxima velocidad.
0: Bueno, Cristina Chiesa, que está con nosotros en la producción y la puesta al aire de este programa, tiene cara de verano todo el tiempo.
1: También.
0: Sí, cara... Sí, caribeña.
1: Siempre Caribe.
2: Siempre está bronceada.
0: Sí.
2: Siempre está feliz.
0: Sí. Y Mauro Gago parece un futbolista de 20 años.
1: Sí.
2: También.
0: Tampoco le pasa
1: que
0: el
1: no
0: tiempo.
1: Que no le pasa el tiempo.
0: No. Es así, Mauro, ¿qué va a hacer? Dice que le duele las lumbares.
1: Bueno, pero el dolor no se ve.
0: No se ve el dolor. Vos tenés que simular que estás, está todo bien, ¿viste? Ay, así andamos, gente, con cositas.
1: Y bueno.
0: ¿Quieren que les cuente algo o no?
1: Sí, por favor.
0: ¿Vos qué querés, Córdoba? ¿Que cuente algo?
2: Y dale, sí.
0: Para eso vine, ¿no?
2: Sí, contá.
0: Ley de tierras. Destranquilización de la tierra. Se cayó todo, che. No todo, se cayó una parte. Se cayó, sí. Sí, sí. Ah. Es genial. No, este es un gobierno que dice que son astutos y audaces y todo eso. Meten la gamba, viste, cada dos minutos. Bueno, finalmente... La famosa ley de extranjerización de la tierra no salió, no va a salir, o por lo menos se sacó. No, a ver, vamos a explicar esto delicadamente.
1: Y dale.
0: Empezó a tener falta de votos, lo que se llama el poroteo. Ya tuvo 15 reformas esta ley, ¿viste?
1: Sí.
0: Se levantó la sesión después de el trapo de las Malvinas son argentinas en el Mundial.
1: Sí.
0: Frente a toda esa escena, bueno, se fue negociando y empezaron a ver algunos gobernadores que dijeron, clásicos aliados del gobierno, como Haldo, Gustavo Sáenz de la provincia de Salta, Figueroa de la provincia de Neuquén, empezaron a decir, no me gusta, y empezó a perder consenso. Y a raíz de eso es que el gobierno, claro, está Patricia Bullrich ahí, que encima se pelea con la Villarruel. ¿Viste? Se bardean todo el tiempo con la vicepresidenta.
1: Mucho.
0: A ver que si la dejan votar a Anabel Fernández Sagasti o no, si lo dejan votar a otro senador que lo operaron de una rodilla.
1: Fama,
0: exactamente. Y
1: qué entonces, buena serie, ¿eh? No, qué buena serie.
2: Estaba cantando.
0: Flavio Fama.
1: Sí,
2: así Flavio Fama.
0: FF. Pero bueno, es catamarqueño, Fama, y pidió lo mismo que... Fernández Agasti, y Villarroel le dijo, mire, vamos a hacer lo mismo que le dije a Fernández Agasti. Si el cuerpo dice que sí, usted va a poder votar.
1: No se habla de los cuerpos.
0: Igual. No, no, no se habla, no, pero me refiero al cuerpo de senadores. Pero no es hablar de los cuerpos, sino del cuerpo institucional.
1: Ah, ok.
0: No se puede hablar del cuerpo...
1: Que tiene músculos.
0: Claro, carne y hueso. Digamos.
1: Carne y hueso no.
0: Glándulas, todo eso
1: ¿De
0: no.
1: ¿De ningún senador?
0: No, de ningún senador. Pero sobre el cuerpo, sí. Sobre el cuerpo de los senadores.
1: ¿Y qué dijo de los cuerpos?
3: ¡Júgatela, gordo!
1: ¿Qué dijo Villarroel de los cuerpos? Del cuerpo, de los cuerpos.
0: Aunque el cuerpo tenía que definir a ver si dejaba o no votar.
1: A Villarroel, ¿eh?
0: A estos dos senadores, sí. A estos sí. No sé, se están haciendo de todo. Por eso... Es rara la situación política, porque es un gobierno que pistolea, como, eso soy recanchero. Recién lo escuchaba al ministro de Economía diciéndole otra vez barbaridades al gobernador Kicillof. Siguen hablando como si estuvieran viviendo en un modelo económico y en un país de un éxito interminable, envidiado por todo el mundo. Sí. En ese contexto es que ya están un poquito en el ámbito del delirio, ¿no? Pero bueno, lo que...
1: ¿Sabés qué pienso también, Lucho? A veces, perdón que te interrumpa. A lo mejor personalmente les está yendo tan, pero tan bien, quizá mejor que nunca en toda su vida, quizá mucho mejor de lo que nunca lo imaginaron.
0: Y piensan que es para todos.
1: Que les debe costar ver que no todos estamos viviendo como ellos.
0: Sí, para eso se lo están haciendo notar.
1: Claro.
0: Algunas veces se lo hacen notar y le dicen, mirá, anoche... Por ahora no es así. Fue finalmente esta discusión. Hoy a la tarde la Bullrich dijo, bueno, vamos a sacar el famoso capítulo que permite la venta de tierras a extranjeros. En el medio de toda esa historia...
1: Se achicó Patricia Bullrich.
0: Lo que pasa es que no está, viste, en lo que se llama la orden del día. Esto quiero aclararlo para que quede bien con todos los que nos vamos a movilizar mañana, para que quede claro. Esta gente puede decir que lo sacó y no lo sacó.
1: ¿También?
0: Sí. Entonces eso se va a definir mañana, cuando se sienten los senadores a sesionar a partir de las 14 horas.
1: Ah, ojo, Córdoba, ¿eh?
0: Sí, de manera que por eso no está desconvocada la marcha. Todos los organismos que están apoyando, los sindicalistas, todos ratificaron la marcha al Congreso de la Nación, claro. Porque a lo mejor porque esta gente hace trampa habitualmente. Entonces, le tienen miedo a la gente cuando se junta para protestar o para apoyar, en este caso, que no se vote esta ley. Les da miedo y, bueno, pueden también engañar. Entonces hay que ver qué es lo que hacen mañana. Por eso es muy importante que se siga sosteniendo la movilización en la Plaza de los Dos Congresos. Han convocado desde jugadores de fútbol, artistas, políticos, de todos lados, ¿viste? Y eso me parece interesante porque hacía mucho, probablemente desde las marchas por el financiamiento educativo, universitario, no había un consenso social tan fuerte, tan grande sobre el tema, ¿no?
1: Sí, sobre todo gente que no acostumbra a aparecer relacionada con temas políticos como este, y que sí sean, no sé, Tini Stoessel, por ejemplo. Tini, no sé si alguna vez se metió en un tema que se va a tratar en el Congreso.
0: O Licha Martínez, Lisandro Martínez, jugador de fútbol, que salió así, las tierras son argentinas, no se venden.
1: Claro.
0: Es el mismo tipo que agarró la bandera también en la cancha.
1: Sí.
0: Y es el mismo tipo que nos saludó a Trump después. O sea, hay un activismo. Me parece que esto que vos estás contando es eso. Es que hay un activismo social y también de todo tipo de figuras sobre el tema. Está lleno de memes y carteles y gente que fue modificando los carteles. ¿Viste el típico cartel se vende? Ahora le pusieron no se vende, cosas por el estilo.
1: También gente, viste, que entrevistas en la calle, de gente, yo lo voté a Milei, yo lo apoyo.
0: Sí, pero esto no.
1: Pero vender las tierras, ¿no?
0: Ah, exacto.
1: Vos decís, bueno.
0: Empiezo a ver. Lo más increíble es que en el medio de la discusión del día de hoy sobre esto, todos nos enteramos que el senador Venegas Lynch, Joaquín, senador por la provincia de Entre Ríos, tiene una empresa que se llama Glocal Terra, SRL.
1: ¿Cómo se llama por si necesito?
0: Glocal Terra.
1: Local.
0: Sí, es el hijo del prócer de la libertad, ¿te acordás? El prócer de la libertad de Milei.
1: Claro.

0: gran Venegas Lynch.
1: Sí.
0: Este, no sé si es primo o hermano del otro, del que este es diputado, de Berti.
1: De Berti.
0: Este no sé si tocaba la batería o la guitarra, pero estaba en la banda ahí que tenía el presidente.
1: ¿Es integrante de la banda?
0: Sí. Sí, de la banda.
1: Mira.
0: Sobre todo eso, de la banda.
1: Sí, sí.
0: Bueno, y tiene una empresa que se llama Glocal Terra SRL. Un tipo muy cercano, por supuesto, al presidente Milei, un tipo muy cercano al poder. Pero que...
1: ¿Qué hace la empresa?
0: Se dedica a vender tierras al extranjero, a todos los extranjeros.
1: Mira, ¿con una SRL?
0: Sí, dice nuestra cartera y servicios...
1: La SRL, no sí, es una empresa...
0: Fundada en 2022.
1: Chica. Ah.
0: Nuestra cartera y servicios de búsqueda incluyen terrenos agrícolas exclusivos y fuera del mercado, tierras forestales, grandes extensiones de terrenos protegidos y fincas de lujo.
1: ¿Cómo protegido?
0: Sí. Grandes extensiones de terrenos protegidos y fincas de lujo.
1: Los protegidos, sí, ¿protegido no, se, puede, no claro, se pueden vender los claro, protegidos.
0: Y además había trabajado ya en Pampa Partners.
1: ¿A qué eran los Pampa Partners?
0: Era la empresa que tenía, ¿te acordás de Tompkins? Que se ahogó, sí, se murió en un kayak. Que se había comprado gran parte de los esteros liberales. Sí. Y había
1: ¿Tompkins se murió ahogado?
0: Sí, sí, se murió ahogado.
1: ¿Acá?
0: En el sur. Sí, no, en Chile, en el sur de Chile.
1: Ah, no sabía.
0: Bueno, él trabajaba ahí.
1: Dios...
0: Dicen que sí,
1: Dios se maneja de formas misteriosas, ¿no?
0: Curiosamente, esta persona, Venegas Lynch, se dedicaba a eso, a la compra y venta de tierras bajo el amparo de la empresa de este Superman.

momento justo. Y esa persona que aparece, vos decís, ¿y este de dónde salió? Y la respuesta la tiene un antiguo refrán.

Claro, la gente, yo el otro día, mire, le voy a contar una cosa para que usted, voy a la estación de servicio, ¿no? Yo estaba esperando, ¿no? Que se vaya al de adelante. Van dos motitos, escúcheme, Pizarro, van dos motitos a cargar nafta, sin patente, sin nada. Yo le puedo asegurar que esa gente tendría que haber, por lo menos, controlar ahí en la estación de servicio cuando van a cargar nafta. Acá póngale que haya 30, 40 estaciones de servicio en Mar del Plata, haciendo un control un día en una estación. Y ahí yo le puedo asegurar que usted ahí agarra gente, agarra. Acá es terrible. Le digo, mire, usted anda por... El otro día, Luro y Córdoba, usted conoce, ¿no? Bueno, Luro y Córdoba, un señor de 80 años se quitó la vida porque no tenía para pagar las expensas, no tenía para seguir viviendo. Esto es terrible. Es terrible, la verdad es lo que están, este señor Milei, yo la verdad que no sé qué es lo que piensa, que cada vez más...

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1: Aplausos a ese futuro veterinario que se quedó sin dormir por seguir su sueño. Aplausos al veterinario que perseveró en sus prácticas aun cuando todo era difícil.

0: acuerdo.
1: Ay, es cambié. Muy fuerte la imagen de Chucky.
0: Bueno, está bien. La dejamos venir tranquila, sí. El último tramo a Rosario. Gracias, Rosario.

0: Bueno, señores, 11 de la mañana y 8 minutos en toda la República Argentina. Sigue de noche. Acá Palermo es de noche.
1: Sigue de noche y llueve y llegó, torrencialmente.
0: Claro, y llegó como de largo, de una larga noche, cual Facundo Moyano.
1: Y llovió una

difícil. Aplausos a ese veterinario que por su vocación lo da todo sin parar. Aplausos al veterinario que ama como vos a ese integrante de la familia. Y un gran aplauso en su día, en su semana, en su

Gran trabajo, como siempre. Vuelvo a decirlo, qué particularidad siempre estas represiones del gobierno. Cuando no es Bullrich, es Monteoliva, es lo mismo. Y siempre tiene lugar a la misma hora, con un grupo minúsculo de manifestantes.